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1: Ahí vamos.

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1: Bienvenidos a Super Vallenato en los 101.7 FM. Estamos ya listos para presentar Super Vallenato de 8 a 9 en la noche, como siempre, de lunes a viernes, aquí en los 101.7 FM. A esta hora estamos presentando

0: Eran los inicios de Jorgito Celedón como solista al lado de Jimmy Zambrano. Sus primeros éxitos en esa carrera ya con su propia agrupación. Es para recordar esta buena canción, Por Tu Primer Beso, y está aquí en Super Vallenato para recordar.
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No podía faltar el maestro Diomedes Díaz, el cacique de la Junta, el hombre que nos dejó muchas canciones para recordar en estos momentos. Volvamos, gran éxito de este artista de la música vallenata. La presentamos en Super Vallenato 101.7 FM.

Hay canciones que se están haciendo en vivo. En esta oportunidad es Rolando Ochoa y Diego Daza. Salió hace muy pocos días, en esta semana salió esta canción. Es de Rolando Ochoa, Diego Daza, está en Super

0: voces nuevas de la música vallenata es Jafid David con Daniel Maestre. Es el homónimo del acordeonero, precisamente, del Mono Zabaleta. Él estuvo con Peter Manjarres, inclusive, un tiempo, y ahora con Jafid David. Antes de llegar a esta agrupación estaba con Beto Zabaleta. Ahora es cuando, música nueva, aquí en Super Vallenato.
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Estuvimos hablando del Mono Zabaleta, pues bien, es el turno para él al lado del otro Daniel Maestre, porque hicimos desde luego la aclaración que son dos acordeoneros diferentes, homónimos, tienen el mismo nombre y el mismo apellido. Pero vamos a escuchar esta versión de un tema que fue polémico a nivel de una disputa que hubo entre el Mono Zabaleta y su compositor. Estamos hablando del tema del secuestro. Esta es una versión en vivo en el Parque de la Leyenda. Vamos a escuchar lo mejor del vallenato y está en Super Vallenato en los 101.7 FM. Estamos presentando Super Vallenato.

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canciones importantes de la música vallenata, voces legendarias. Jorge Oñate invita a Silvestre Dangond a hacer una canción de su catálogo, que es Volví a Llorar. Esa invitación fue antes de que se enfermara Jorge Oñate en la época del COVID, y lamentablemente el desenlace fue fatal, su muerte. Pues bien, aquí en Super Vallenato lo recordamos, y estamos de 8 a 9 en la noche, de lunes a viernes, en los 101.7 FM.

Hemos llegado al final de Super Vallenato. Muchas gracias por su sintonía. Les acompañó Orlando Mejía Payares. Muy amables por estar siempre con nosotros de 8 a 9 en la noche en los 101.7 FM.

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Amigos de la salsa, ¿qué tal? Muy pero muy buenas noches. Bienvenidos. Comenzamos ahora con nuestra ventana musical afrocaribeña. Ya hoy es viernes, noche de viernes. Es un placer estar con ustedes, un honor que nos acompañen en la sintonía de Sabor a Coco. 60 minutos con un cargamento especial de muy pero muy buena melodía. Salsa de ayer, de hoy, de siempre. Salsa para todos. Un abrazo cariñoso para nuestros oyentes en Colombia y en el mundo.

0: Coco.
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Top 5 Latinoamérica, episodio 286. Este espacio que ha sido creado para unir países en torno de un solo lenguaje que es la música. Como toda la semana nos reunimos un gran equipo de productores y realizadores para el ranking musical más importante, las más sonadas en Latinoamérica y el mundo. También tenemos desde México a Norma Araiza en FP Frecuencia Pop. En Argentina, en Lemon Light, el primer coffee stream, ahí está Cecilia Sidelco. En Chile, con Max, se encuentran en Radio Peregrina, Carolina Carvajal. En Panamá, Axel Martínez, el profe en Radio Universitaria. En Uruguay, Mario Goldman, el productor, DJ y también un gran locutor de música de Más.uy y la emisora del Éxodo 106.5 en Salto, Uruguay. En Cuba, el hombre de las voces artificiales, Justin Luna, Armin Justin Luna, quien está en A Toda Mecha. En Ecuador, el hombre del doblaje y también de la producción de los sábados en Radio Boquerón, Ramiro Narváez. Y quien les habla, su amigo Víctor Hugo Tavares, en tu radio UTS 101.7. En Colombia, en la ciudad más bonita de este país, Bucaramanga. Así que preparados porque traemos mucha música, noticias de Billboard, Monitor Latino y lo mejor de la música en el mundo. Recuerden que estamos en las diferentes plataformas como Spotify, Spreaker, Evox, Google Podcast y bueno, muchas más. En Instagram los encuentran como arroba top 5 Latinoamérica y en Spotify el playlist del top 5. Agradecemos a cada una de las radioestaciones que nos retransmiten, al equipo de y colegas de AMAV, de la Asociación Multinacional de Artistas de la Voz, NAIR, en la Asociación Internacional de Radios, y también a cada uno de ustedes que a esta hora nos escuchan en las diferentes radioestaciones. Saludamos a los amigos de España, de Italia, a los amigos en Estados Unidos, en Canadá, a los amigos en

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noticias de Billboard, entregamos premios, así lo dice Billboard. Entregan premio al ícono que distingue a un artista cuya carrera no solo se ha mantenido relevante con el paso del tiempo, sino también ha establecido como uno de los artistas más distinguidos de su género. Ha celebrado mundialmente por lograr éxitos tanto musicales como comerciales. A lo largo de más de 5 décadas está Rubén Blades, quien ha sido una de las voces más influyentes de la música latina, construyendo a redefinir y contribuyendo a esto mismo la famosa salsa a través de una combinación única e inolvidable. Música que nos trae esa poderosa narrativa. Figura central de la revolución salsera de Nueva York en 1970, el cantante, compositor y músico panameño amplió la historia de la salsa y dio mucho que hablar, abriendo esos nuevos horizontes con la salsa afrocubana. El clásico incorporado influencias de rock, del jazz, de la música, del pan latina y el sonido de...

canciones se han distinguido no solo por sus inolvidables melodías, sino también por sus letras de conciencia social, así como por personajes memorables que convirtieron historias de vida, de la vida cotidiana, en música. Se ha perdurado a través del tiempo. Blades, quien ha podido olvidar de sus clásicos, nada, solamente con

o El Padre Antonio y su monaguillo Andrés. Son canciones que están tatuadas en la piel de Rubén. Rubén Blades será reconocido por el premio Billboard, ícono de los premios Billboard de la música latina 2026. Esto será el 22 de octubre, que se transmitirá en vivo desde Miami. Felicidades para el mundo de la salsa y a Rubén Blades.

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3: Esta semana inicio con la lista más importante de el Top 5 Latinoamérica, Colombia. En el Top 5 Latinoamérica, Colombia, las canciones no se han movido mucho, pero aquí las tenemos.
4: Cinco.

La semana anterior, Pico y Chao había salido de nuestro listado, pero regresa a esta plana musical, ocupando el quinto lugar. Aquí la tenemos a Chris R. con Obi on the Drums.

0: 4.
1: Otro tema que pega muy fuerte en las listas musicales: Aitana con Superestrella.

0: Dos.
1: Ray Tony nos trae este tema, Dichabate. Otro tema que ocupa el puesto número 2, manteniendo su lugar.

0: Hasta aquí el Top 5 Colombia en el Top 5 Latinoamérica. Ahora continuamos con Norma Araiza desde México.
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0: Bucaramanga, Colombia, y acá en México seguimos celebrando, festejando el mes patrio. Te saluda Norma Araiza desde la cabina de FP Frecuencia Pop, una estación de Grupo Olce Radio. www.frecuenciapop.com para Top 5 Latinoamérica. Y estamos listos entonces para actualizar el ranking más escuchado por acá.
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0: Se mueven las posiciones y en esta semana el quinto puesto es para Siddhartha con pedacitos.

Y quien recibió muchas críticas en redes sociales fue Ed Sheeran. Esto debido a que Macklemore, quien fuera una de las estrellas que se presentara en sus conciertos, fuera retirado definitivamente de las fechas restantes de la gira estadounidense Loop Tour. Esta decisión, que ocurrió después de que el rapero expresara públicamente su apoyo a Palestina durante uno de sus conciertos, pues hizo un conflicto que regó diversos comentarios en redes sociales, pero que además

Messina Touring Group confirmó que Macklemore ya no participaría en las fechas que iban a seguir de la gira estadounidense, y según la empresa, varios recintos notificaron que no permitirían la realización de los conciertos si el rapero continuaba en el cartel. Esta situación podría poner en riesgo pues las presentaciones y entonces afectar a todos los espectadores. Si bien la compañía productora hizo la aclaración, pues la gente, el público, se volcó contra Ed Sheeran. Y esto, aunque obviamente él no ha dado una declaración específica de las críticas, porque en redes sociales la discusión se ha desplazado hacia él directamente. Los usuarios consideran que

¿Por qué? Bueno, porque los usuarios están literalmente rematando los boletos porque ya no quieren asistir. Esa ha sido la tendencia en redes sociales

¿Por qué? Bueno, pues las noticias más recientes es que Phineas, Lucas Graham, Aaron Rowe y la banda irlandesa Boega abandonaron la gira de Ed Sheeran después de que Macklemore fuera retirado de las fechas restantes de Estados Unidos tras pues estas declaraciones de apoyo a Palestina durante los conciertos en Nueva York. Las salidas fueron anunciadas mediante diferentes comunicados publicados en redes sociales, donde los artistas cuestionaron la decisión que dejó fuera al rapero y expresaron su respaldo a la población palestina. El impacto para Loop Tour es considerable. Aaron Rowe y Lucas Graham estaban previstos para las próximas fechas estadounidenses. Boega acompañaba a Sheeran durante parte de su propio espectáculo y Phineas participaría posteriormente en los conciertos de Sudamérica. Tras los anuncios, todos los artistas programados para acompañar próximamente a Sheeran habían decidido entonces retirarse, además de Boega como la banda de apoyo. Dentro de las declaraciones de Sheeran, se menciona que Macklemore no tenía un contrato directamente con él, sino con la promotora, y aseguró que habló durante varios días con recintos, promotores, activistas y el propio Kraft intentando encontrar una solución, pero esta no se dio. Así que es una situación bastante seria que no tiene precedentes en la historia de los conciertos en el mundo. ¿Se trata de apoyar a quién? ¿Al artista? ¿A un

a una manera de pensar, a la música. Difícil situación, ¿o no lo creen, amigos? Gracias por estar aquí en Top 5 Latinoamérica. Yo me despido, soy Norma Araiza, desde la cabina de FP Frecuencia Pop, una estación de Grupo Olce Radio. www.frecuenciapop.com para Top 5 Latinoamérica. En redes sociales, @Top5Latinoamérica para Instagram. Deseando que estén maravillosamente y, por supuesto, continuando con nuestro programa, vamos a escuchar a Mario Goldman. Saludos y abrazos.

0: Hola amigos del Top 5, ¿cómo están? Bienvenidos, arrancamos así el Top 5 de Uruguay.
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0: Dos ingresos esta semana, puesto número 5, Agua, Maluma y Shakira.

0: Puesto 4.
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2: Otro ingreso esta semana, lo peor de tu vida, de La Planta y Emanero.
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0: Puesto 3.
3: Estoy seguro que...
2: Puesto número 3, vuelve Ricky Martin, Ángeles Azules y Tini.

0: puesto 2. Puesto 2. Vivir así es morir de amor. David Bisbal. Número 1.
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0: Puesto número 1. Nueva semana. Lauta y Tote, Arriba Morocha.
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0: Hasta aquí llegamos con el top 5 de Uruguay. Mi nombre es Mario Goldman. Desde Música de Más.uy trajimos las 5 mejores. Ustedes sigan en el top 5.

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1: Buen trabajo, Mario Goldman, en Uruguay. ¿Qué tal, amigos? Soy Ramiro Narváez. Entre las novedades de este Top Ecuador, tenemos algunos cambios de posición, una salida y el regreso al escenario de Aria Vega y Ryan Castro. Aquí los detalles. Bienvenidos.
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3: Aria Vega, Ryan Castro.
1: Efectivamente, con un ritmo urbano y pegajoso que invita a celebrar la vida, Aria Vega y Ryan Castro siguen moviendo al público ecuatoriano con Chévere. Hoy vuelven a la lista en el puesto 5.

La semana anterior, Andreina Bravo y Yo Soy Arango llegaron al puesto 5 y hoy suben un escalón con La Propuesta, una colaboración que conecta el sabor ecuatoriano.

0: puesto 3.
1: Lamentablemente, superestrella de Aitana, que mantuvo en movimiento al Ecuador por algún tiempo, esta vez sale de la lista y en su lugar, descendiendo un escalón, suena Mimos, el tema romántico y lleno de energía que viene con Eros y su gente.

0: puesto 2.
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2: Otro que está entre los favoritos del público ecuatoriano es Ahí, de Karol G y Drake. El tema que viene cargado de actitud sube 2 casilleros.

0: Puesto 1.
1: En el puesto número 1 por segunda semana mantiene la corona Baby Wow de Karol G, Judeline y Rusowski. La explosiva colaboración sigue conquistando.

0: el verdadero temor a Dios. A veces creemos que la integridad se demuestra cuando todos nos observan, pero su verdadero valor aparece cuando nadie está mirando. El temor a Dios no significa vivir con miedo, sino actuar con honestidad, respeto y justicia, incluso frente a una decisión que podría beneficiarnos en secreto. Porque cada elección correcta, por pequeña que parezca, fortalece nuestro carácter y construye nuestro camino. Desde Ecuador estuvo con ustedes Ramiro Narváez. Ahora vámonos a Panamá con Axel Martínez.
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5: Gracias, Ramiro Narváez desde Ecuador. Iniciamos el Top 5 Latinoamérica, Panamá.
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5: ¿Qué tal? ¿Cómo están? Les acompaña Axel Martínez desde Panamá. Este es el Top 5 Latinoamérica, ese ranking que semana a semana le llevamos con las 5 mejores canciones de este país. Un gran saludo a toda Latinoamérica, esos países que retransmiten este gran megaespacio producido desde Colombia por el amigo Víctor Hugo Tavares, creador, fundador y productor de este espacio. Vamos con estos éxitos que están pegadísimos. Axel Martínez con ustedes

la posición número 5 de esta semana, una canción que fue número 1 por 3 semanas consecutivas, es el puertorriqueño Elvis Crespo junto a Quevedo, una canción que se titula así, La Graciosa 5.

casilla número uno de esta semana. Como siempre digo, la mundialmente famosa Taylor Swift viene entrando con fuerza esta semana. Por primera vez entrando en esta casilla y por primera vez entrando al Top 5 Latinoamérica Panamá. Esta canción que se llama The Fate of Ophelia. Número uno del Top 5.

0: estación en donde usted está, en cualquier país de Latinoamérica, en cualquiera de estos países, escuchen el Top 5 Latinoamérica. Les acompañó Axel Martínez cuando estaremos con más del ranking la próxima semana. No lo olvides, sigue escuchando este espacio semana a semana.
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4: Qué lindo sentir la energía de la música uniendo a nuestros países, ¿cierto? Bueno, les habla Carolina Carvajal desde los estudios de Radio Peregrina, aquí en la histórica ciudad de Calama, en el norte chileno.

Oigan, hoy estamos de fiesta grande en nuestra tierra. En Chile estamos celebrando nuestras queridas fiestas patrias. Una fecha con una historia bellísima que se remonta al 18 de septiembre del año 1810 con la convocatoria de la primera Junta Nacional de Gobierno, que es el hito que marcó el inicio de nuestra independencia hasta el día de hoy. Pero para la gente de Calama y de todo Chile, estos días son mucho más que una fecha en el calendario. Sí, porque son el momento para compartir un asadito, una empanada, bailar nuestra querida cueca y abrazar, por supuesto, a la familia. Es un momento de reencuentro familiar en toda nuestra nación y la gente se prepara. Nos preparamos los chilenos para esta linda fecha esperando la apertura hacia la primavera. Es una fiesta además de esfuerzo, de nuestra gran bandera y de la alegría de ser chileno, porque somos el mejor país de Chile, Chile. Bueno, un saludo con todo el corazón a quienes lo están pasando muy bien y a los que nos escuchan mientras están trabajando, estudiando, celebrando las fiestas patrias en Chile y también aquellos que están haciendo su vida cotidiana en cualquier lugar del mundo donde nos están escuchando.

0: buena celebración se vive cantando, vamos de inmediato a revisar las 5 canciones que no paran de sonar en nuestro país esta semana.
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0: Abrimos la lista en el 5º casillero con Ariana Grande. ¿Sabían que esta canción fue escrita y producida en tiempo récord? Durante una pausa ahí en una gira, esta canción que de verdad trae además esa honestidad que se nota. Un tema suave y nostálgico que conquistó rápidamente las radios juveniles en Chile.

0: Puesto número 4.
1: Nos encontramos con una junta tremenda. Karol G se unió a los españoles Judy Lyne y Rusoski para regalarnos Bye Bye. Wow. Oigan, esta canción es una joyita para esos días en que uno vuelve a casa después de una jornada larga y pesada, quizás de trabajo o de estudio o de lo que estés haciendo, ¿no es cierto? Te pone a un ritmo suave de fondo, te saca el estrés y además te cambia el ánimo de inmediato. Ideal para desconectarse un ratito en el puesto número.

0: 3.
1: Aitana llega con Superestrella en el puesto número 3. Les cuento un dato de producción para lograr este sonido tan noventero que tiene Superestrella. Utilizaron sintetizadores análogos originales de esa época para darle ese toque retro

atención en la casa, que el segundo lugar tenemos un favorito absoluto de la audiencia. Harry Styles, nuestro querido Harry Styles, se queda con la medalla de plata gracias a este tema denominado American Girls. Sencillamente, no te cansas de escuchar.

0: Esta semana, puesto número uno.
1: Orgullo local y energía arriba, y en el primerísimo lugar el trofeo se queda en casa. Se nos infla el pecho de orgullo en estas fiestas patrias porque el número uno absoluto de la semana es para nuestros talentos chilenos. Martin White junto a Katais con Polly Pocket, con un beat súper divertido y pegajoso, logra convertirse en la más pedida, la más cantada y la más bailada en todo Chile, después de las cuecas, por supuesto, en este fin de semana de fiestas patrias.

0: lindo haber compartido este momento de música y celebración con todos ustedes a través de Radio Peregrina. Gracias por dejarnos entrar a sus hogares y acompañarlos día a día. Ahora vamos a cruzar la cordillera para continuar con esta gran cadena continental. Cecilia Sidelco, querida amiga mía, el micrófono vuela directamente hasta la hermosa Argentina. Un beso gigante para todos. Soy Carolina Carvajal. Felices fiestas patrias. Tiqui, tiqui, ti. Y chao, chao, será hasta la próxima semana.
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Desde Chile, Carolina junto a Max. Ahora continuamos con España. Llegamos a España al puesto número 5 con Álvaro de Luna.

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1: Y en la casilla número 4 se encuentra un tema que ocupa el puesto número 2 en el Tomorrowland del 2026. Y aquí el puesto número 4 para Jamaica, Bam Bam.

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1: Llegamos a la casilla número 1, 9 semanas en la lista y se mantiene en el primer lugar después de haber subido desde la casilla 9, pasó a la 6, ahora está en el primer lugar de las 5 mejores en España. Mr. Know It All, ahí está con...

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1: Hasta aquí el Top 5 Latinoamérica. Esperamos que les haya gustado. Recuerden que estamos en las diferentes plataformas de podcast. Nos pueden encontrar como Top 5 Latinoamérica, igualmente en Spotify y en Instagram. Ahí nos pueden escribir, ahí estará Norma Araiza y Cecilia Sedelco contestando estos mensajes de Instagram. Para ustedes, agradecerles de verdad por estar siempre escuchando el Top 5 Latinoamérica. Más de 5 años produciendo este programa, el original Top 5 Latinoamérica, desde todos los países y para todo el mundo. El espacio que ha sido creado para unir a todo el mundo en un solo lenguaje, la música. Desde México nos acompañó Norma Araiza. En Argentina, Cecilia Sedelco. En Chile está Carolina Carvajal. En Panamá, Axel Martínez. En Uruguay, Mario Goldman. En Cuba, Hermin Justice Luna. En Ecuador, Ramiro Narváez. ¿Y quién les habla? Su amigo Víctor Hugo Tavares desde Colombia. En Bucaramanga, la ciudad bonita, en tu radio 101.7. Sonríenle a la vida, pásenla delicioso, disfruten de la música, porque nos escuchamos la otra semana con más información y más listados musicales del Top 5 Latinoamérica.

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1: Empezamos esta nueva emisión con un clásico, más bien una versión de este clásico de Tokaj Miracle, el cual estábamos recordando. Eso fue año 2008 exactamente, el lanzamiento de este tema, de este gran éxito de la música dance. Y por supuesto, para recordar en la playlist de Cultura Electrónica. Al aire, yo soy arroba Samuel Radio DJ, Samuel Arias, desde la cabina de cristal de Libertadores Online en la ciudad de Bogotá. Conexión internacional a través del streaming y de esta radioestación. Desde ya ustedes me pueden escribir, me pueden reportar sintonía.

Sin duda alguna, el año 2001 fue clave para la música electrónica, marcado por el furor del house francés, el trance europeo y el dance comercial, pues los mayores éxitos e himnos de la música electrónica dominaron las pistas de baile y las listas en el 2001. Incluyen clásicos como el que acabamos de sonar, de Safir Duo, Playa Alive de Bongo Som, un fenómeno global de percusión electrónica y trance rítmico que sonaba en todos los clubes y festivales. Al aire sonando Giuseppe Ottaviani con Ila Bluestone, Together Again. Más

0: adelante estaremos recordando otro clásico del año 2001, esta vez de la producción de Faithless con We Can One. Y viene por ahí Alder Brook con Never Getting Out. Al aire, cultura electrónica.
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1: Estamos escuchando Fearless We Can Guam, un poderoso himno de trance y electrónica alternativa lanzado como sencillo principal de su álbum Outlets. Llega Kashmir con Amper Mood y Gobi Desert Collective con Aeolian Sands. Más adelante estaremos escuchando otro clásico de este año 2001, un año que fue clave para la música electrónica.
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1: 3. Y llega el momento para presentarles mis 3 recomendados para este fin de semana en la posición número 3, o más bien, les voy adelantando. Mis 3 recomendados para este fin de semana es un especial también alusivo a lo que es el año, el comienzo del nuevo milenio, y hablo de los éxitos, algunos de los éxitos de el house francés que nos trae Daft Punk, con temas como Aerodynamic, Digital Love, Harder, Better, Faster, Stronger. Aunque sabemos que su álbum Discovery salió a principios del 2001 y One More Time a finales del 2000, esos sencillos definieron por completo el sonido electrónico de este año. Por lo cual, pues traigo mis 3 recomendados, 3 canciones de esta agrupación, Daft Punk. En la posición número 3 traigo One More Time.

0: Es mi posición número 3 de Daft Punk Around the World. Y llega ahora para presentarle la número 2.
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0: En la posición número 2, haciéndole homenaje a esta agrupación Daft Punk. A propósito, varios oyentes me habían solicitado que hiciera un especial de esta agrupación, recordando algunos de sus grandes éxitos, y qué mejor que tenerlo a colación para el año 2001, que fue un año clave para la música electrónica, en el cual salieron temas también a relucir. En la posición número 2 llega Jet Lucky, que lo hace con Pharrell Williams, Neil Rogers. Das Boom. En mis tres recomendad.

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1: Uno. Y llega el momento para presentarles mi número uno, mi number one de mis tres recomendados. Hoy especial de Das Boom. En la posición número uno llega One More Time. Número uno de mis tres recomendados.
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1: Empezando una nueva hora de música electrónica. Yo soy arroba Samuel Radio DJ
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1: Empezando con buen techno para este fin de semana en la playlist de Cultura Electrónica. Recuerden que estamos en redes sociales como arroba Samuel Radio DJ, trayéndole estos sonidos electrónicos recomendados y todo lo que pasa en la escena electrónica internacional. Conexión con esta radioestación a través del streaming. En cualquier momento, en cualquier lugar, la onda sonora de Cultura Electrónica llega a tus oídos.

0: Mientras las plataformas de streaming reducen el descubrimiento musical a listas automáticas basadas en un historial de reproducción, la radio especializada debería sobrevivir gracias a un ejercicio humano que ninguna app puede replicar: la programación musical. Y ese ha sido el debate que ha traído en estos días en algunos países lo que ha sido la programación, o más bien el cautivar a la audiencia a través de diferentes formas o nuevos sonidos que puedan llamar la atención del oyente. Programar una estación de radio no se trata de soltar canciones al azar ni encadenar éxitos predecibles, sino de construir un relato sonoro en tiempo real. Ese es el trabajo detallado de un programador que entiende el contexto del día, el humor de la ciudad y la transición exacta entre géneros para mantener a una audiencia cautiva del otro lado de la bocina. Esa es mi editorial para este fin de semana referente a la radio y a los gustos musicales. Bueno, en este espacio, esta franja que es especializada en música electrónica, tratamos de traer todos los sonidos electrónicos, desde lo clásico hasta lo que es tendencia, y por supuesto esos sonidos, nuevos DJs que van saliendo también, para que se vaya dando a conocer esas novedades, esas tendencias. Llega Glenn Morrison con Mean Train. Viene más adelante Rudimental con Send Shots. Y finaliza ese trío de canciones con Angus Sam, Others con Psy. Música electrónica al aire en Cultura Electrónica.
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2: Antes de publicarse oficialmente Brand New, este tema que estamos escuchando de fondo, ya se había encontrado su lugar en alguna de las pistas más importantes de la región. Pues la colaboración entre Juan Aire y Judesert comenzó a circular de la mano de Clonet, que incorporó el trap en sus sets y lo presentó frente al público de Resistance Argentina y Superclub en Perú. Pues la historia detrás del lanzamiento comenzó en redes sociales cuando Juan Aire y Judesert entraron en contacto y decidieron trabajar juntos en el estudio. El resultado fue un track de Tech House construido alrededor de vocales de hip hop bajos marcados y una estructura directamente orientada al club. Una vez terminado, ambos productores decidieron enviárselo a Clooney, en el cual la respuesta llegó desde la pista. Pues el DJ y productor británico comenzó a incluir Brand New en sus presentaciones, convirtiendo un ID todavía inédito en uno de los tracks que venía utilizando dentro de sus sets en Sudamérica. Ese recorrido aumentó la expectativa alrededor de una producción que ahora finalmente sale a la luz.
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0: DJ Tiesto con Graffit. Y viene Reflection of You con Graffis. Algo de Drum and Bass. Y un clásico que también hemos recordado en esta emisión. Hello. 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
1: Y llega el momento para presentarles mi 2x1, dos canciones, un mismo DJ en esta ocasión para este dúo que se convirtió en uno solo y es Galantis. Desde Estocolmo, Suecia, este proyecto de música electrónica formado por el productor discográfico sueco Christian Carlson originalmente consistía en un dúo junto con Linus Eklund, hasta que decidió separarse del proyecto poco después de su segundo álbum de Aviary hacia el año 2017. Sin embargo, hizo apariciones en presentaciones en vivo y videoclips como parte del proyecto hasta el 2021. Ya para el 2015 hizo su debut en la lista Top 100 de DJs de la revista DJ Mag a nivel internacional, escalando desde el puesto 98 al 39 en 2016. Mayormente conocidos por los sencillos No Money, Runaway y Hybrid Anthem. Pero en mi 2x1 traemos dos de esos tres grandes éxitos, Runaway, y luego sigue No Money. Al aire, mi 2x1, Galantis.

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¿qué tal, amigos? Les habla su amigo DJ Vic Tavares a esta hora para acompañarlos desde este momento con lo mejor de la música electrónica. El día de hoy quiero compartir con ustedes la primera hora de música Organic House. El Organic House se caracteriza

0: unas cuerdas sonando y frases especiales, donde las vocales hacen ese viaje a los sentidos. Y la idea es que podamos viajar todos a esos sentidos mientras pasa el atardecer lentamente y como si estuviéramos en una playa, disfrutar de la brisa, de la música y esperar el sunset o el atardecer con esto que se llama Tech House, donde vamos a subir la temperatura un poco para que esos bajos profundos y los sonidos electrónicos entren y despierten esos sentidos que hacen que ese atardecer se viva como si estuviéramos en la playa. Bienvenidos con su amigo DJ B.
1: Soy DJ B.

escuchar más de las mezclas de DJ Vic, me puedes seguir en Mix Club. 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